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de Mateo 7, 21. No es cruz de orgullo, ni egoísmo. No es cruz para voluntad y adorarme. No es cruz para poder vergüenzarme. Pero tampoco es cruz para mi gloria, a mí mismo. Si no es cruz, vota contra ofensa, conflicto y sufrimiento. Es cruz con Jesús amor arriba para a mí y a su salvación. El otro tiene vergüenza para morir, Padre. Pensemos tampoco me sentí vergüenza, dice. Esta casa es llamada especial en mi corazón a mi parienta. Aquí te paran para me comportar en parte. Si no te acabó y no es cena, hubo. Y dice también, tú no te cansas acá, a mí lo descanso. Vine ave, y un plan especial o vida. Hacerte ave como vos salvador. En este momento, Daniela, danos para nos terminar con oración.

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Hacerte ave como un salvador. 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